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1: Qué bueno que llegas hasta aquí conmigo, porque hoy te tengo muy buenas noticias. Tenemos a nuestra invitada, Rosemary Leiva, quien nos ayuda a conectar con nuestros ángeles, a relajarnos un poco, a desconectarnos un poco y a agradecer mucho más. Gracias por seguir en el show de Jimena Aguilar en vivo. Y ahora es momento de que respires, le bajes tres rayitas a esa aceleración que traemos todos los días y recuerdes que siempre estás acompañado. Rosemary Leiva, bienvenida a Jimena Aguilar en vivo.
2: Saludos a todo el público de Jimena Aguilar en vivo. Yo soy Rosemary Leiva, tu coach de manifestación favorita. ¿Sabías que tienes todo un equipo de ángeles que quiere ayudarte y quiere hacer tu vida mucho más fácil? Solamente están esperando a que los invites. Tu equipo de ángeles está contigo desde que naces y está contigo en diferentes etapas de tu vida. De hecho, tenemos diferentes ángeles que vienen para ayudarnos a pasar diferentes etapas de nuestra vida. Y cada ángel tiene su función y les puedes hablar para que te ayuden con diferentes cosas en tu vida. Por ejemplo, el arcángel Gabriel es el arcángel de la comunicación, de la creatividad. Te puede ayudar a promocionar tu negocio, a traerte clientes. El arcángel Miguel es el arcángel de la protección, de la seguridad. Le puedes hablar cuando tengas miedo, cuando quieras tener el valor para hacer algo que no te animas a hacer. Le puedes hablar al arcángel Rafael para ayudarte con cualquier tema de salud, de sanar cualquier enfermedad. Y el arcángel Zadkiel es el arcángel de la transmutación, de la transformación, del perdón. Y hay muchísimos ángeles que te pueden ayudar con muchas cosas. Y no tienes que saber cómo se llama cada ángel o para qué es cada ángel. Simplemente puedes decirlo en tu mente. Puedes decir, ángeles, por favor, hoy ayúdame a que mi día sea más fácil. Ángeles, por favor, ayúdame a llevarme muy bien hoy con todos en el trabajo. Ángeles, por favor, ayúdame a que todo fluya mucho mejor con mis hijos, que todo sea mucho más fácil. Ángeles, por favor, ayúdenme a tener un día mágico. No tiene que ser difícil. No te tienes que preocupar por aprender sus nombres. Solamente háblales en tu día a día y pídele ayuda a tus ángeles y vas a ver que tu día y tu vida se van a volver más mágicos, mucho más fácil. Problemas que parecían muy difíciles, que parecían que no tenían solución, todo se va acomodando cuando invitas a los ángeles a tu vida. Y la verdad que cuando yo invito a los ángeles a mi vida, siento mucho amor en mi corazón por mí, por los demás. Toda mi vida se siente mucho más mágica y empiezo a experimentar muchas sincronicidades y mucha facilidad y mucha ayuda de los demás.
1: Así que tú también, como Rosemary Leiva, ponte las pilas. Gracias por conectarnos con nuestros ángeles. Quédate aquí en Jimena Aguilar en vivo.
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1: Y bueno, para cerrar con broche de oro y hablando del tema de redes y todas esas cosas, Arely, ¿tú crees que se debería de penalizar legalmente a quienes difunden bullying o hate en las redes sociales?
2: Sin duda.
1: ¿Deberían de tener un castigo más duro?
2: Por supuesto que sí. O sea, todavía hay mucho que regular y que ejecutar dentro de las redes sociales que tiene que ver con violencia. Y se ha estipulado, ya estamos cada vez más conscientes de las múltiples cosas que se hacen en el día a día y que son violencia y que las tomamos como normal, ¿no? Pero creo que sin duda, además de quien genera esta información, quien la difunde, tendría que tener consecuencias.
1: Sí, totalmente, la verdad. Sí. Se hacen y se dicen muchas cosas que lo toman como algo normal, porque es muy común verlo, porque quien quiera que comente en redes le vale, porque pues sabes que no estás de frente a la persona, además de todos son cobardes, ¿no?
2: O sea, la verdad es que la cantidad de hate y la cantidad de agresión que hemos llegado a ver solo en los comentarios, o sea, yo de verdad
1: Oye, la pobre de Ángela, ¿cómo la han agarrado? Es más, ya hasta Casu dijo en el último concierto, paren eso, ya no estén tirando hate, porque son los mismos fandom de los artistas, ni siquiera a veces, no son los artistas, es la gente que se intensea,
2: sí,
1: ¿no?
2: Sí, o sea, y además, sí, está bien, la regué, pero ¿hasta cuándo? O sea, ¿hasta cuándo? Porque además, bueno, no voy a defender absolutamente a nadie ni a favor de nadie, pero todos cometemos errores, Jimena. Uh-huh. O sea, ahí es donde detrás de una computadora todos somos santos y todos somos perfectísimos de que no hemos cometido ningún error. A ver, el que esté libre de pecado que tire la primera piedra. O sea, si cada uno de nosotros pusiera nuestra vida en redes sociales y cada error que cometemos nos tirara el nivel de hate que le tiran a una figura pública.
1: Claro, y además pues no sabes lo que cada quien está luchando y batallando y pasando, y, o sea, está muy, y es más, aunque no estés de acuerdo, aunque odies algo, o sea, tú no puedes, no tienes el derecho tampoco de ir y aventarle y decirle de cosas, y además atacar con hasta el tema de a veces amenazar de muerte y todo, que dices tú, ¿qué onda con la gente? ¿No? ¿A dónde vamos a parar?
2: ¿A dónde
1: entonces sí debería de haber como un castigo así legal, para que la pienses por lo menos, si vas a decirlo es porque tienes un respaldo y entonces cualquier cosa te
2: creo
1: justifica.
2: Que no solo tendría que ser para generadores de contenido, sino para usuarios de redes sociales.
1: Sí, para todos, para quien comente, órale, voy por ti, si no, entonces mejor calladito y deja buena vida y esparzamos brillitos. Fíjate, mejor en el mundo.
2: Que no es porque habrá quien diga, fíjate, es que ahorita levantas, habrá quien diga que es por tema de libertad de expresión, ¿va?
1: Sí,
2: o sea,
1: pero
2: habrá quien diga,

0: pero está todo chueco el algoritmo cuando le conviene. Porque,
1: no, mi reina, porque lees los comentarios de
0: sí,
1: de
0: por eso,
1: de
0: pues, publicaciones. Es lo que mucha gente alega. ¿Cómo? Y dicen, ay, a mí me han bloqueado un video porque dije X palabra, que a veces son campañas en prevención de algo y te lo toma como que es hate o que es algo malo, y al otro que sí hace y dice y sube, no le hacen nada. O sea, exacto. Esto es entonces, muy relativo.
1: Imagínate una amenaza de muerte.
0: Sí.
1: O sea, ¿cómo podría no ser hate?
0: ¿Y cómo no detectarlo el algoritmo, verdad?
1: ¿Cómo no detectarlo el algoritmo? Sí, claro. Si está ahí siendo una publicación.
0: Sí, sí. A favor, saludos, nuestro primo Mark. Mark, ¿nos estás escuchando, Mark? Ahí te lo dejamos de tarea. Pero bueno, Arely, te espero mañana con más. No se desconecten, ya regresamos.
1: ¡Hasta mañana!
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0: Las 5 de la tarde, con 23 minutos.
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1: Ya estamos de regreso, gracias a todos los que están hoy conectados en este show. Y bueno, como siempre, recomendaciones, sugerencias importantes, porque estamos ya a un pelito de las votaciones y por ahí he escuchado algunas personas que dicen, no, es que todavía no sé qué onda, qué voy a hacer, si voy o no voy. O sea, esto no debemos de preguntárnoslo, de verdad, al contrario, tenemos que hacerlo porque es ejercer nuestros derechos y por eso hoy quiero invitarte para que si tú puedes votar en estas elecciones, pues que lo hagas, que aproveches, este es el momento de participar. Y también muy importante para aquellos que digan, bueno, es que yo de plano no puedo votar, bueno, anima a tus padres, a tus hijos, a tus hermanos, a tus amigos a que lo hagan, porque de eso depende tu futuro y el de tus hijos también. Tu voz cuenta y tu voto también. Así que pasen la voz, hay que poner las pilas, mi gente, de verdad que es bien importante. Somos una comunidad tan grande que el voto sí importa. Es un momento decisivo en Estados Unidos para todos los latinos, pero para todos en general. Así que hagamos las cosas bien, mi gente. Y bueno, obviamente estaremos pendiente cualquier duda y demás. Busquen fuentes fidedignas para sus registros y todo lo que tengan que hacer. Y no dejen pasar más tiempo, no lo dejen para después. Salgan a votar. Recuerda, tu voto importa y tu voto cuenta. Soy Jimena Aguilar. Tenemos chismecito, música, buena vibra y mucho más. Así que quédate conmigo para descubrirlo. Y por lo pronto, DJ, ponte guapo como siempre con mi gente que es exigente también con la música. Vamos con más y ya regreso. No le cambies.
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1: 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Y bueno, otra recomendación, como siempre les digo, es no le cambien, quédense, conéctense en las redes, Instagram, Facebook y TikTok, arroba Jimena Aguilar Oficial. Y quédate en este show, guarda esta estación como tu favorita también, para que siempre regreses, porque, híjole, de repente la música puede ser nuestro mejor aliado para una buena terapia. Sea como sea que hoy hayas empezado tu día, o este momento del día, ¿cómo te sientes? Házmelo saber y cuéntame tú quién eres y desde dónde me escuchas. Mientras tanto, saludos a todo el team de nuevanews.com que siempre está con nosotros escuchándonos aquí en toda la Unión Americana. Vamos con más DJ, no le cambien, regresamos.
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0: Las 5 de la tarde con 46 minutos.
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1: Esto se fue demasiado rápido. Gracias. Gracias por llegar hasta aquí conmigo. Gracias por hacer que esto se vaya rápido, porque entonces quiere decir que pasamos un muy buen rato. Confirmen, mi gente, confirmen en las redes sociales. Y qué bueno que ahora también, además de en esta estación, también estamos conectando en el mundo digital. En esta estación búscanos en todas las plataformas y sígueme también para que le pongas cara a mi voz. En Instagram, en Facebook, en TikTok, en todas las plataformas como @JimenaAguilarOficial. Jimena con J, no te equivoques, no te vayas con las usurpadoras. Sígueme a mí. Y bueno, mándame un mensajito para saber qué fue lo que más te gustó del show hoy. Y no te preocupes, te tengo una buena nueva, porque para ti que el otro día me escribiste y que decías, oye, es que de repente no alcanzo a escuchar todo el show completo, o sé que tienes colaboradores, quiero escuchar el chismecito cuando estás echando la polémica con Areli, o saber las respuestas de la sexóloga, en fin, todo esto lo puedes volver a escuchar diariamente en el podcast, porque ahora, además de escucharnos en esta estación, también puedes escuchar el podcast de Jimena Aguilar en vivo en Spotify. Así que ve para allá también si hoy te perdiste algo o quieres reescucharlo o con más calma, porque ¿no te pasa que a veces vas un poquito en modo avión? O sea, eso está muy mal, oigan, no lo hagan. Wake up, despierten. Vámonos ahora sí que nuestros cinco sentidos o en más si se puede. Pero si eso te pasó, bueno, la buena noticia es que sí, puedes escuchar nuevamente el podcast ahora en Spotify. Jimena Aguilar en vivo, Jimena con J también, no se equivoquen. Y bueno, conecta desde cualquier lugar donde estés y platícame de ti. ¿Qué es lo que está pasando por allá donde tú andas? Sé mi reportero digital. A mí me encanta que me sigan contando como el chismecito local, porque así llegamos más cerquita de ustedes y bueno, estamos en todo. A mí me encanta traer la información fresquecita de lo que está pasando. Por eso es que les pongo al día de todo el chismecito, desde el entretenimiento, el deporte, la tecnología, el futuro, todo, pues la política también de repente. Porque así nadie nos agarra en curva. Podemos platicar de todo un poco y se pone mejor la platiquita. ¿Poco no? Así que, como expertos no certificados, aclaro, ¿ah? Porque, bueno, de repente sí traemos a los que saben y es cuando hablamos de deportes bien, es cuando hablamos de política bien o de tema de salud bien, pero el chiste es platicar entre amigos y eso lo hacemos acá todos los días de lunes a viernes, así que espero que hoy te hayas ido con el corazón llenito, con una sonrisa que se sienta que está de oreja a oreja y con ganas de más. Que vuelvas mañana, misma hora, misma estación, para conectar conmigo y seguir pasándola muy bien. Gracias a ti, gracias DJ, te la rifaste como siempre. Yo soy Jimena Aguilar, mañana nos escuchamos, misma hora y misma estación. Bye, bye.
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0: Las 6 de la tarde con 46 minutos.
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0: Las 7 de la noche con 22 minutos.
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0: las 7 de la noche con 45 minutos.
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0: las 8 de la noche con 22 minutos.
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1: Señoras y señores, ha llegado el momento tan esperado por toda la audiencia de este programa. Las tres personas que nos escuchan ardían en deseos por escuchar a Don Pimpollo.
2: Buenos días, querido y respetable público. Soy su gerente maravilla, Don Polilla, y como siempre, hoy les voy a platicar, muchachos. Les voy a platicar. Ajá,
1: Acerca
2: del invento que más quiero en esta vida y que a mi vieja no se
1: los
2: diga.
1: Dildos.
2: ¿Eh? Oh, ¿qué pasó? Los dildos. ¿Qué pasó?
1: Los consoladores.
2: No. Estas fregaderas nunca las he probado. Nunca. Y mucho menos.
1: Ni lo volverá a hacer.
2: Yo no, tampoco. Las odio, sobre todo por el sabor. Por el sabor. Vamos a hablar de la cerveza en lata, señoras y señores.
1: Oh, ¿es la que tiene sus latoncitos?
2: Claro, claro, y lo dirás de broma, pero hay cada latita. Pero bueno, fue en el año 24, bueno, fue en el año 1935, el 24 de enero, allá en Virginia, muchachos, en Richmond.
1: Ajá.
2: En
1: Richmond. ¿Qué fue lo que pasó allá, señor?
2: La cervecería Cougar puso a la venta las primeras cervezas enlatadas. Yo estaba ahí. Yo estaba ahí formado. Ajá. Desde las 5 de la mañana, muchachos.
1: Como viernes negro.
2: ¿Qué pacho? Así nos llevamos. Como viernes, dama, y hombre, no tienes que decir lo demás.
1: Bueno, pero ¿por qué estaba formado ahí, señor?
2: No por comprar cerveza, sino porque mi vieja me había corrido de la casa. Y pues para no verme tan zarro. Muchachos, ¿verdad?
1: ¿Y qué está haciendo aquí? No, pues vengo por la cerveza, pero claro, no tenía dónde ir.
2: Claro, ¿cómo les digo que me habían corrido de la casa? Pero bueno, antes,
1: luego,
2: antes todo era en botella, y la botella había que regresarla. Yo nunca he regresado nada, ni botellas, ni dinero prestado, ni llamadas de mi suegra.
1: Lo dirá de broma.
2: Oigan, muchachos.
1: ¿Qué más, señor? Platíquenos.
2: Las latas fueron fabricadas con la American Company y la gente las probó y dijo, ¡ay, está bien buena! Igualito dijeron.
1: ¿Así dijo?
2: Sí, claro. Igualito. Pues igualito que dijo mi compadre Chuy, pero esa es otra cosa. Otra vez se los contaré.
1: Está bien buena, dijo.
2: Primeras latas, muchachos, no traían anillo.
1: La tenía que abrir con abrelatas, ¿no, señor?
2: Exactamente, así es, hombre. Las tenías que abrir con un destapador puntiagudo. Yo, por cierto, me picaba.
1: Ajá, su compadre.
2: No, los dedos. Y mi vieja me decía, ni para abrir una lata sirves, viejo, tenía razón. Pero con más, pero no más con lata, o sea. Oigan, muchachos, las latas eran de todos tamaños, chiquitas, medianas y de a litro. Yo siempre pido la chiquita.
1: ¿Pero por qué, señor? ¿Por algún trauma de la infancia o por qué?
2: No, más para que no me digan goloso. Nomás para que no me digan goloso. Y así pasaron 90 años, mis amigos. La cerveza sigue en lata, bien fría. Ay, y pues yo sigo también, dormido y en el sillón.
1: Bien
2: les
1: frío.
2: Encargo.
1: Bien frío. Señoras y señores, este fue un segmento más del ídolo de las multitudes, Don Pimpollo.
2: Su gerente maravilla, Don Polilla, sean felices, amigos.

0: Las 6 de la mañana con 22 minutos.
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1: Señoras y señores, este es el top 3 de los mañanebrios.
2: En el top 3 de los mañaperros, hoy te presentamos
1: los pubertos como los viejitos. ¡Ah, hijo de su
3: perro!
1: ¡Punto número 3!
2: This is the point number 3.
1: Los pubertos como los viejitos tienen ayuda del gobierno.
2: Los pubertos como los viejitos se entretienen pues con pura manualidades.
1: Punto número 2.
2: This is the point number.
1: Los pubertos como los viejitos. Lo mejor es que siempre se junten con gente de su edad. Eso es lo mejor.
2: Los pubertos como los viejitos. Pues ambos están orgullosos de sus chaquetas de cuero.
1: Punto número 1.
2: This is the point.
1: Los pubertos como los viejitos. Pijama, su lechita y a dormir.
2: Los pubertos como los viejitos. Pues su morbosidad es opuesta a su acceso a las aventuras sexuales.
1: Los pubertos como los viejitos. ¿Me puedes conseguir unos cigarros? Pero no le digas a tu mamá.
2: Los pubertos como los viejitos. En cualquier momento se ponen tiesos.
1: Y lo dirás de broma.
3: Señora.

0: hijos del cochio.
1: Hijos del cochiloco, hola de

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1: Amaneciste y la casa sigue en silencio. La luz entra despacio por la ventana y en ese instante todo parece más claro. A veces la vida mejora así, no con ruido, no con prisa, sino con un pequeño acto de calma, con una decisión sencilla, con decirte, hoy sí voy a intentarlo. Tal vez hoy necesitas ordenar un rincón, tal vez necesitas responder ese mensaje, tal vez necesitas dejar de cargar una preocupación que ya pesa demasiado. No tienes que resolverlo todo de golpe, solo empieza por lo posible, lo pequeño también transforma. Y si hoy sientes cansancio, no te pelees contigo. Respira, baja un poco la velocidad, escúchate de verdad. A veces el corazón no pide más esfuerzo, pide ternura, pide pausa, pide que le hables bonito. Haz algo por ti aunque sea breve. Toma agua con calma, camina unos minutos, ordena tu mente. Escribe una sola meta para este día, una sola, y cúmplela con presencia, porque cuando tú te tratas con respeto, todo cambia, tu ánimo cambia, tu fuerza cambia, tu manera de ver el día cambia. Hoy no necesitas ser perfecto, necesitas estar aquí, necesitas confiar un poco más en ti. Y recordar esto, con el alma bien despierta, tú puedes, tú eres capaz, y hoy es tu momento.

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1: Ya estamos de regreso, mis cuñados, gente bonita. Gracias por acompañarnos.
2: Oye, compa, es
3: gente bonita.
1: Gente maravillosa, gente chulada.
2: Oye, güey,
3: ¿qué pasó?
2: ¿Tú mandas mucho dinero para allá, para el rancho, para allá, para México, o no mandas feria, güey?
3: A mi jechu, güey. Lo que pasa es que a mi mamá la tenemos en una casa de retiro, güey. Uh-huh. Donde la tratan a toda madre, güey. Le dan sus terapias, tiene médico, todo eso. Entonces, sí es una lana, güey. Sí es un billete que lo repartimos entre los gastos, entre mi carnala y yo. Vale. Y tiene su tele en su cuarto, o sea, está toda madre, güey. Si la verdad es que es una bendición. Pues, ¿a quién? ¿A nosotros?
2: Ajá, sí, les acá. Simón.
3: Bueno, en mi caso, pues, yo lo mando con la tarjeta de mi suegro, güey. Así
2: toda
3: que no.
2: Madre, güey. Digo,
3: no me preocupo mucho.
2: No habrá chance también de meter ahí los gastos de mi abuelita, güey. Que en el rancho anda ocupando ahí a la tarjeta de tu suegro.
3: Ya que me anda ahogando. Ándale. Hasta me anda ahogando, güey.
2: O sea, le voy con la historia de doña Brenda. Lleva 12 años camellando aquí en Atlanta, Georgia. Trabaja en la cocina de un restaurante de lunes a sabadito. Y desde que llegó, pues manda 600 bolitas nomás a sus papás allá en el rancho. Con ese dinero, pues ya construyó una casita de dos pisos, ¿verdad? Con la idea de que, con la maldita idea de que un día me voy a ir para México, un día me voy a ir. Y nunca se va uno, güey. Nunca se va, güey.
3: ¿Y luego?
2: Pues ahora su carnal Rogelio, allá en el rancho, el Rojas, que se quedó en México, pues se fue a la casa, güey, y se movió él y su señora a la casa con sus tres hijos, que dice que para cuidar a los papás de la señora Brenda.
3: ¡Ah, huevo!
2: Se instaló a toda madre en los cuartos de arriba, que son los más nuevecitos, con unos bañotes perrotes que le hicieron, cuatro recámaras, y aparte, pues igual, pues vive bien a gusto. Pero él dice que no es gratis, porque él tiene que cuidar de sus papás que ya están viejitos, ¿verdad? No, en serio, güey. Y además por eso le está pidiendo dinerito cada mes a su carnala. ¿Sabes qué, carnala? Necesito que me mandes dinero porque mi papá y mi mamá no se mantienen solos. Y además, la casa todavía necesita arreglos. Por fuera no está repellada ni está.
3: No está repellada, que es esa mamada, güey. Güey,
2: que no le han echado el enjarre por fuera, güey. Está todavía con el ladrillo, puro aparente, güey.
3: Oh, ya. Entonces, no tiene repellado, pues.
2: No tiene repellado. Pues no, pues el esposo de la doñita dijo, no, estás hasta la madre. No, tú... Yo ya estoy hasta la madre. O sea, le dijo a la señora, yo estoy hasta el gorro, güey. Tu carnal se quedó allá en el rancho y él es el que está aprovechando todo a toda madre. Mira, uno aquí partiéndose la jeta. Bien.
3: Fíjate que... bonito. Fíjate que,
2: güey,
3: por ejemplo, en el caso de nosotros, güey, mi carnala, íbamos a comprar una casa entre todos, ¿verdad? Pero mi carnala dijo, no, yo compro la casa, o sea, no hay bronca. Y ella tiene casa ahí en Sinaloa, güey. Entonces, cuando vamos, pues nos quedamos ahí en la casa, güey. Y está bien chilo porque pues no tenemos que pagar luz, cable y todo eso, güey. Lo único que pagamos es cuando ya nos vamos, que vayan y limpien, güey. O sea, que está toda madre, pues. Mi carnal entiende que uno necesita comodidades, güey.
2: Bueno, pero pues aquí el caso es diferente, güey, porque la casa es de ella y ustedes van de visita. Ahora el asunto es que güey, el carnal de la señora Brenda, güey, ya se movió a vivir con ellos, que porque se va a hacer cargo de sus papás. Y el marido.
3: Qué buen corazón, güey. Qué buen corazón tiene el vato, güey.
2: Don Titín, que se llama Martín, más que le gusta que le digan Titín. Don Titín le dijo a su doña, ya no le manden ni un perro cinco a ese güey. Al contrario, que lo que se está ahorrando de renta, que lo utilice para mantener a tu papá y a tu mamá. Pero no, pues tú sabes, la jefita se agarró a llorar. No, mija, no nos desampares. Tu hermano Martín no puede con todo. Él tiene que mantener a su familia y aparte nos tiene que mantener a mí y a tu papá. No te desampares, hija. No te desampares.
3: Yo digo que la señora no debe de hacerle caso a su marido, güey, y seguir mandando dinero. Porque fíjate qué bonito, güey. O sea, te platicaba yo. O sea, mi mamá tiene quien la cuide, güey. O sea, pero esta señora tiene a sus papás, construyó una casa y los tenía ahí solos, güey, sin quien los atendiera, güey. A mi mamá sí la atienden, güey. La atienden como reina la señora, güey. Bueno. Y nos cuesta una lana. A ella lo que hizo fue construir una casa, pero pues eso no es todo, güey. Los señores necesitan cuidado y qué mejor que el hermano de ella, güey. Y además que le esté vigilando qué es lo que le hace falta a la casa, güey. Oye, manda más lana porque, mira, mejor ponemos unas puertas eléctricas para que mi mamá y mi papá no batallen. Sí. O sea, qué bonito, güey.
2: No, güey. El cuidado de los papás es responsabilidad, si acaso, de los dos hijos. Y los dos hijos, sin importar tu hija y vida, tienen que aportar por parejo, güey. O a tu capacidad, cuando menos. Si ya estás ahorrándote la lana de ¿cómo se llama? De la renta, güey. Pues agradece ese jale y aporta lo que te toca con gusto. Cuida a tus papás. Llévalos total un taquito de frijoles, un taquito de sopa. No les ha de caer mal a los... ¿Cómo se llama? A los doncitos, a los viejitos, güey.
3: Pero le vamos a preguntar a la audiencia, güey, si creen que esto es un abuso por parte del carnal, güey. Si el hermano tiene derecho por ser el que cuida a los papás de la casa y aprovechar para que su familia pues esté tranquila y a gusto, güey. ¿Hasta cuándo es obligación mandar dinero a la familia, güey? Es otra pregunta.
2: Suena feo, güey. Es como si le pagaras a tu carnal por cuidar a tus papás. Imagínate, güey, pues, que un carnal me dijera, oye, güey, te voy a mandar dinero para que cuides a mi papá y a mi mamá. Y dices, a toda madre, échale, yo aquí
3: no, pero...
2: En vez de ser niñero, soy papero.
3: Cada quien tiene su rol, güey. Cada quien tiene su rol, güey. O sea, el vato está cuidando a los papás y la señora es la que manda el dinero. O sea, cada quien tiene su rol, güey.
2: Pero suena tosco, güey. O sea, suena tosco. Te voy a mandar dinero para que cuides a tus papás. Ahí te va, carnal.
3: No,
2: ¿cómo no, güey? Porque los papás son de los dos, güey. A ver, entonces que los dos se pongan amarillos con la misma cantidad de lana, pues, para cuidar a los jefitos, ¿o qué?
3: Ah, pero ella no está cuidando a los papás, güey. Eso es lo que tú no estás viendo. Pues ella no está invirtiendo tiempo, güey, en estar al pendiente de los papás ese.
2: No, yo más bien siento así feo, güey, que le están cobrando como te dije, ¿no? Te voy a mandar dinero para que cuides a tus papás. Mándamelo. Ey, que acabo también son tuyos.
3: Ah. Bueno, 770-674-2500 para que nos llamen.
2: Mándale, volvemos. ¡Vámonos, viejo!

0: Las 7 de la mañana con 20 minutos.
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1: Señoras y señores, hubo fútbol mexicano, hay béisbol también de la... ¿qué? ¿Cómo se llama?
2: No hubo jornada, güey. Sí hubo fútbol mexicano, jugaron, le ganaron las Chivas, humillaron las Chivas a el América, acá en Estados Unidos, pero pues no hubo fútbol mexicano.
1: ¿Cómo no, compadre? ¿Cómo no? Ganamos 3-0 a la selección de los Estados Unidos, entonces, como quiera que sea...
2: No, nos ganaron 3-0.
1: ¿A qué
2: nos
1: le ganaron?
2: Humillaron.
1: No.
2: Estados Unidos le ganó a México, güey.
1: ¿Estás viendo el marcador equivocado, vato?
2: No, señor. Tú estás viendo el marcador equivocado.
1: No, viste
2: otro partido, güey.
1: Vato, estoy leyendo aquí los titulares de los hinches periódicos. Dice, México vino por 3 goles. México vino a Estados Unidos pues, sí. por 3 goles. Entonces,
2: pues sí, güey, o sea, le metieron 3 goles, güey.
1: ¡Venga, su chita! ¡Ay, hinches periodistas, güey! Dan todos los hinches resultados al revés, vato cocho. No,
2: es que no está mal. México vino por 3 goles, güey, o sea, le metieron 3 goles. Qué triste, qué mal inicio, güey, para Rafa Márquez. De hecho, ya se habla de un prostituto para Rafa Márquez.
1: ¡Ota! ¿Se lo van a tumbar a Salcido o qué, güey?
2: Pues no sé exactamente, güey, pero así dice a los medios de comunicación. Ya se está hablando de un prostituto para Rafa Márquez.
1: ¡Qué bien, vato! Porque como quiera que sea, a lo mejor eso, le hace falta amor, güey. Pues yo creo que nomás le hace falta amor al vato para modo de que... agarre calorcito nuevo y empieza a ganar la selección mexicana. 3-0, 3 pepinitos nomás, ingasuma.
2: Sí, güey, 2-0, las Chivas le ganaron al América, los humillaron ahí en Oakland, güey. Qué triste, güey. Es más, estuvo más interesante el partido de las Chivas y el América que el partido de la selección.
1: El partido de la selección también estuvo interesante, güey. Lo único que no pues, me gusta es el marcador. Es totalmente adverso, dijo aquel.
2: Lo único que no me gusta es el marcador, exacto. Los jugadores y el entrenador.
1: Sí,
2: y
1: sí, pero
2: fuera,
1: el partido estuvo bueno. El partido estuvo muy bueno. Más resultados es que no me agradó ni madres. Ah, que la chiflama. Y ahí sí es cierto, dice México llegó a Estados Unidos por 3 goles.
2: Sí, güey.
1: Además, el Tri va a sufrir varias bajas importantes para el juego contra Chile. Inga suma. López Obrador
2: contra.
1: Rompe el silencio.
2: Puras noticias malas. Oye, ¿de qué estamos hablando el día de hoy? De la señora esta, de la señora Brenda que hizo su casita allá en México para pues que se fueran sus papás a vivir ahí. Y en un futuro, pues que fuera el patrimonio de su familia, ¿no? Pero, ya le habló a su hermano, güey. Le habló, oye, pues nos venimos a vivir aquí a la casa, al segundo piso, mis 3 hijos, mi esposa y yo, para cuidar a mis papás, ¿verdad? Y estoy viendo que le hacen falta muchas mejoras a la casa, entonces te voy a encargar que mandes más dinero.
1: Pobre, vato, el esposo de esta señora que dice esto hasta la madre de que cada semanita enviaba $600 nada más, $600 para que le construyeran esa bonita casa. Pues no para tu papá, supuestamente es de nosotros, pero pues para que mientras tanto ahí vivieran tus jefitos. Se mudó el carnal con ella, con los jefes, y ahora el carnal es el que está pidiendo que le manden dinero para esas mejoras de la casa, que porque hace falta reparación del baño, el repellado también.
2: Parece ser que el baño de arriba, güey, que es donde viven ellos, o donde está la familia, se tapa muy seguido, güey. O sea, como que no hicieron buen jale, entonces
1: los plomeros,
2: ya le dijo que contrató un plomero. Y

0: el plomero le dice que hay que rehacer toda la tubería, güey. O sea, que hay que agujerar la casa, güey, las paredes y todo eso para quitar la tubería que le habían puesto y poner otra. Y que eso era necesario.
1: Qué poca madre, ¿no? De los plomeros, de los plomeros, güey. Y plomeros que no hicieron buen jale, güey.
0: Simón, vamos a la línea.
1: Vamos a la línea 770-674-2500 para escuchar la opinión del respetable público. Bonito público.
0: A ver, bueno, ¿qué pasó, amigo Pedurri? ¿Cómo estás, amigo?
2: Ya no oigo nada. Ya no oigo nada. Está.
1: Ahora sí.
0: ¿Qué pasó, amigo Pedurri? ¿Cómo andas?
3: ¡Vete, qué transita! El Pedurri al conducir.
0: Estaba esperando su canción, el vato, güey.
4: No quiero nada de música.
0: No, pues es que también, güey.
4: Humillaron a las pinches águilas horribles.
0: Ya, güey, mejor vele a las Chivas, güey.
1: Mejor vele a Estados Unidos, güey.
4: Pero algo me está alegrando porque quieren a un prostituto del Rafa Márquez y me apunté.
1: Ay, pues no te vayas a matar solo.
4: Esta sí la gano, este es el mío. De aquí voy a salir de esa pobreza.
1: Eso, cabrón, eso.
0: ¿Tú te apuntas como prostituto de Rafa Márquez?
4: Yo estoy en primera fila para que me llame pinche Rafa. Por si quiere que le ayude y por si quiere.
1: Les falta
4: un favorcito.
1: Le hace falta. Es que, güey,
0: ¿cómo se dice, güey? Es prostituto, ¿no, güey? Cuando traes a alguien a que ocupe el lugar de la persona, ¿no?
1: Simón, este. No,
4: es sustituto.
1: Aparte, prostituto, sustituto.
4: Se parece, no es que te ocupa pinche prostituto.
1: Oye, pero es que dice que no hay quien por ahí a la hora de que se van los balones allá a la distancia de la cancha, necesita alguien que vaya y lo recoja.
4: Lo bueno que yo lo recojo. Yo le doy las recogidas que él ocupe. Lo bueno que ganó nuestro equipo, Chupi.
1: Ganó exactamente los Estados Unidos. What can I say, my friend?
4: Exacto, you know ese.
1: Ya. Esa bonita canción que se dice "Oh, say can you see" resonó bien bonito.
0: Oye, el tiempo se nos está acabando, Piedurris. Vamos con el tema del día de hoy, güey.
4: Buenas tardes, a ver, perros.
1: Chis huevones.
0: Pues maldito Chupi, güey.
1: Maldito tú, güey. Que llamas tarde, cabrón.
4: Este cachorro, acá hablando este cachorro. Y buenos días, Chupi, saludándote todo el pedo y.
1: Y el güey mudo.
4: Estoy en el pinche gran silencio.
1: Simón.
4: Pero bueno, a ver, hay que hacerle caso al cachorro, si no, luego anda de florecita el perro.
1: Oye, vato, fíjate que...
4: ¿Qué cachorro?
1: Esta señora, pues igual, no es que si no le quiera mandar, porque hasta eso su mamá le dice, mija, no nos desampares, ocupamos de tu auxilio, manda el dinero a tu hermanito para que le dé ese buen mantenimiento a la casa. Y el vato, el marido de la doña que está aquí con ella, le dice, no, ni madres. Mi madre ya es mucho mantenido.
0: Egoísta,
1: mantener a tu mamá está toda madre, wey. Pero mantener a tu hermano y darle caso a tu hermano. No, ni madre.
4: A esa leche chingón el hermano, porque fue ya con casita y todo. Dije, no, pues, ya que todos mis hermanos o los que estén acá están mandando dinero para arreglar la casita de mis papás, pues, ¿por qué no colarme un colado más?
0: No.
4: Imagínate, usted 600 siempre... dolaritos a la semana.
0: Siempre ven las cosas de manera equivocada, güey. O sea, el vato se acomidió a ir a atender a sus jefes, güey. No nada más se trata de mandarles dinero, güey, sino de tener a alguien que los atienda, güey.
1: No, hombre, güey. No lo dudo. Y el güey, tengan allá hasta la pobre jefita y al jefito de ¿cómo se llama? De criados, güey. Atendiéndolos a ellos, la doñita echando tortilla y haciéndole lonche a él y a la mujer.
4: Pero si el vato se fue a su casa. Wey. O sea, si él fuera a atender a sus papás, no hay bronca. Pero me imagino que el vato que se quede en su casa con su familia o si está soltero. si quieren su casita, los voy a ver y todo, no hay pedo. Y él
0: pero él fíjate que fíjate qué buena onda este Pedurris de este vato, güey. Oye, carnala, fíjate que le están haciendo falta unas mejoras a la casa, o sea, no la dejes caer. De verdad, te lo digo en buen plan. El baño de arriba se tapa y ya me dijo el plomero que hay que cambiar toda la tubería. Nada más manda dinero para eso. O sea, y el repellado, ¿va, güey?
1: El repellado, güey, sí, sí, le hace falta repellado.
0: Entonces, güey, lo está haciendo por el bien de la hermana, güey. O sea, es al final del día es su casa, güey.
1: Pero misma casa que se va desgastando, güey, por la gente que tiene ahí viviendo. Entonces... ¿El carnal no va a pagar renta? El vato le dice a la carnal acá, mira, es más, si quieres, vente a cuidar a mi jefa, para que veas lo que se siente. Y ahí es cuando la carnala...
4: Sí, lo que digo, o sea, si no estudia, si no trabaja el vato, pues ahí está aprovechando. Y uno, pues, nunca sabe, a lo mejor ese güey sí le está diciendo lo que haga falta, pero pues una lanita también ahí va para él.
1: Como quien dice, le está cobrando.
4: Confiarse de la familia, cachorrito, no te confíes.
1: Como quien dice, le está cobrando, güey, por cuidar la casa, güey. Eso no está bien. Eso no es de carnales.
0: Están mal pensando. Pero bueno, vamos a escuchar a más personas. Piedurris, muchas gracias, güey. Feliz inicio de semana. Pásala chido.
4: Para que va a ustedes también. Ahí pásala chido. No lo usen tanto, bueno, porque ya lo usaron desde mi semana.
0: Vamos a procurar. Échale ganillas. Vámonos. Vámonos. Y les llamo.

0: Las 7 de la mañana con 45 minutos.
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1: Qué bonito, hombre. Qué bonito, qué bonito.
2: Eso es que no me bañé.
1: Oiga, estamos transmitiendo en las redes sociales para que nos pongan ahí sus comentarios también acerca del tema. A mí me parece que no está mal lo que está haciendo el hermano. Está cuidando los intereses de su carnala. Por eso mismo, pues, abandonó donde estaba rentando para irse a vivir a la casa ahí con la casa de su hermana, con los papás. Y se llevó a toda la familia. Fíjate qué alegría para los abuelos, güey, tener a sus nietos ahí en casa, güey. La nuera cocinándoles a los abuelos, güey.
2: Pues qué hombre, fácil la qué, tiene, güey. Qué fácil qué, la tiene, carnal, ya, güey.
1: No, ¿Y por qué tiene que ser difícil? Mira, o sea, lo que dice la, que no entiendo.
2: La señora Luchita lo que dice, si el vato realmente quiere a sus papás igual que su mamá, a ver, que la muchacha se vaya a cuidar a sus papás allá en México y que les mande dinero para que ella los atienda. ¿Lo haría?
1: Pero, pues tal vez sí, güey, pero no es el caso. El vato no vive en Estados Unidos, vive en México. Y qué alegría, güey, más grande para los papás poder tenerlo ahí junto con su familia. Fíjate, qué bonito, güey, qué buen corazón tiene este vato.
2: Yo creo que si el vato 170. No está pagando renta, güey, por vivir ahí, ajá, sí le debería pedir dinero a la carnalita. Decirle, hey, hermana, mándame dinero para reparar tu casa, pero yo me encargo del trabajo, yo hago la reparación. Tú nomás mándame el billete para los materiales, Ingesu, como agradecimiento a que está viviendo gratis el güey ahí en la casa de su hermana.
1: No está viviendo gratis, güey. Está cuidando la casa, está cuidando a los padres, güey. O sea, no es gratis, güey. Es lo que te corresponde cada quien, güey.
2: Muy bien.
1: Lo que corresponde a cada quien, güey.
2: Tenemos mensajes del respetable, compa. ¿Qué dice el bueno?
1: Dice el Berengas, buenos días, mañaneros, ¿de qué están hablando?
2: Toda madre, güey. 770-674-2500 para que nos compartan la opinión. Las señoras que nos están acompañando, escuchando este bonito programa, también bienvenidas con su comentario. Como la señora Betty dice, hola mañaneros, qué injusticia. ¿Cuántos de nosotros no venimos a trabajar toda una vida a Estados Unidos para mandar dinero y tener algo allá en el rancho para que otros lo gocen? Qué tristeza, qué tristeza.
1: No, es que lo ven de una forma egoísta, ¿no? Sí, lo ven todo de una forma egoísta, lo ven así como que, ay, yo soy el que trabaja, y ustedes los que disfrutan. No está disfrutando, señora. Para empezar, está en una casa que no es de él, el hermano. O sea, los hermanos también sufrimos, güey.
2: Ahora, otra cosa que pueden hacer, güey, algo así parejito, güey. ¿Sabes qué? Págame renta por estar viviendo ahí en la casa, carnal. Y vamos dividiéndonos por mitad los gastos de nuestros papás. O sea, si somos dos hijos, nos toca dividir. ¿Por qué tiene que poner más dinero una persona que la otra si todos gozaron de la mamá al mismo tiempo, güey?
1: Fíjate qué ingratitud, güey. Imagínate, por ejemplo, que esa casa estuviera sola, güey. Existen los paracaidistas, como los invasores, güey.
2: De Nuevo León.
1: Y no los de Nuevo León. Existen los invasores, güey. Gente que te quiebra la ventana, se meten y ya es su casa, güey. Sácalos de ahí. De ahí, güey.
2: O sea, madrazos, güey.
1: Pues puedes, pero ellos se amparan ante la ley, güey, no los puedes sacar, güey.
2: Bueno, pues lo que hacemos es que mandamos un grupito eso de los malandros, güey, a que saquen a toda esa bola de güeyes que están ahí viviendo como paracaidistas. Voy y me meto yo a esa casa y ahora yo soy el paracaidista. ¿Cómo se van a apoderar de lo que es tuyo, güey? Si tú...
1: Sí, güey.
2: La señora... Yo entiendo, güey, yo entiendo, pero no te tienes que dejar. La señora, o sea, ha gastado toda su vida trabajando fuerte acá en Estados Unidos en restaurante, güey, incluso hasta turnos extra para mandar dinero para construir esa casa para que a toda madre viva el carnal, güey. ¡Qué injusticia!
1: No sean así de egoístas, muchachos. Dios los puede castigar. Dice el venado, así mis carnales y yo, no le hicimos, compramos una casa y ahí vive mi carnala y vive mi mamá porque mi papá ya murió. ¿Qué más dice? Dice, y aún así le mandamos dinero para lo que son los gastos diarios. Fíjate.
2: Pero entonces la responsabilidad de los papás es solamente de los que están en los Estados Unidos. ¿Los de acá ponen el dinero? ¿Los de allá qué ponen? ¿El cuidado? ¿El acercarse a la jefita?
1: El cuidado, sí, claro.
2: ¿Para chuparle es que grapa allá, o qué?
1: Allá está bien difícil, güey. O sea, mucha gente dice, ay, que la Claudia Sheinbaum regala dinero. Sí, pero para lo que regala, es una X.
2: No, hombre, güey, o sea, ¿cuándo, güey? Es
1: que... No alcanza, güey.
2: Hombre, no digas cosas, vato. Nunca un gobierno les había dado tanto dinero a los viejitos, güey, como ahora esta señora, y aún así no les llena nada. Ningún hinche chile les embona, pues. Vamos a ir a una brevísima pausa, cuñados, y vamos a regresar con más, viejón.
1: Bueno, viejón, ya regresamos.

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1: Le dice mi papá, mi mamá a mi jefe: ¿por qué no me contestaste el teléfono? Te llamé 10 veces. Mi papá: es que me gusta mucho la canción que tengo de timbre en el teléfono. 10 veces te llamé, 10 veces. Me la estoy aprendiendo, me la estoy aprendiendo.
2: Estamos hablando del caso de la señora Brenda. Le vamos a invitar para que nos llame al 770-674-2500. Esta señora durante años estuvo mandándole a sus jefecitos 600 varos a la semana trabajando en restaurantes, ¿verdad? Trabajando en la mesereada y todo eso. 600 varos, güey. Entonces, los jefecitos con esa lana tenían la encomienda de construir una casita, ¿no? En la cual se fueron a vivir los señores. Y bueno, ella sigue mandando dinero, pero ahora el hermano de ella, con su familia, o sea, su esposa y sus tres hijos, se fueron a vivir a la casa, güey, al segundo piso. Entonces le dice: oye, Brenda, pues es que falta todavía, están saliendo detalles a la casa, yo creo que deberías de mandar más dinero para poderlo arreglar, para empezar la tubería del segundo piso del baño. El segundo piso está malo, se tapa mucho. Ya vino un plomero y ya me dijo que la tubería está mala, que hay que cambiarla toda. Entonces ahí te encargo, ¿no? Porfa. Entonces el marido de la señora, güey, de la señora Brenda, que vive acá en Estados Unidos y que trabaja en los restaurantes, pues dice que ni madres, güey, que ya no les vamos, que no le manden ni un quinto ya no más.
1: Claro, está cansado él, güey. Durante años la señora... ¿Qué? Pues imagínate, güey, durante años la señora ha estado mandando $600 por semana. ¿Cuánto puede ganar una señora en un restaurante para mandar $600 por semana? Quiere decir que todo el gasto...
2: Eso lo ganan eso lo ganan en un sábado.
1: A lo mejor hoy en día, güey, que igual cobran caro los restaurantes y la propina ya incluida 20%. Pero no, güey, o sea, durante años el que ha estado manteniendo el hogar aquí en el rancho, güey, aquí en Atlanta, pues ha sido el marido... Para que la señora estuviera mandando todo su dinerito allá para México. Y qué a gusto el carnal ahora, con la intención de que voy a cuidar a mis papás, me mudo a la casa de mi carnala, vivo con ellos gratis. Y si le falta mejoras, porque necesita más comodidades el vato, quiero reparar el baño de arriba, manda dinero.
2: ¿Te das cuenta, güey, que cada...?
1: Pero es tu casa, yo no le voy a meter dinero a tu casa. Yo te la estoy cuidando.
2: ¿Te das cuenta que cada vez que hablamos de algo que tenga que ver con dinero, güey, te pones roñoso, güey, y sacas el egoísmo que llevas dentro?
1: Porque estoy cansado, vato, de que hinche gente me explote, güey. ¿Sabes cuánto dinero he tenido que mandar? No te rías tú. Te pones que ja, ja, ja, ja, ja. ¿Sabes cuánto dinero he tenido que mandar para México, güey, para diferentes cosas? Que para mi abuelita, que para la tumba de mi abuelita, y que ya se vino. Y más, allá en México tiene un chiflo de nietos mi abuela, y ni un cabrito le lleva un ramo de flores. Ah, pero se llega el Día del Muerto y se está muy triste la tumba de mi abuela, no le vas a mandar para las flores. Ahí está el idiota de tu servilleta mandando para... Soy el único, güey.
2: Güey, ¿cómo eres pinche mentiroso?
1: ¡Soy el único, güey!
2: Son las abuelas esas que conoces por el internet, no mames.
1: Bueno, pero esas viejas me mandan fotos de ellas encueradas, güey, y me mandan unos videos muy inspiradores.
2: Entonces hay que buscar fotos de tu abuelita, güey, cuando vivía así encuerada, para ver si así lo haces con gusto.
1: No, güey, a lo que me refiero es que somos muchos, güey, los nietos de mi abuela, y nomás soy yo el único idiota al que le están jeringando que manda para esto, y que hay que llevarle un mariachi, y que hay que llevarle unos chirrines. Oh, ta madre, estoy aburrido, güey. Estaba aburrido, güey. La gente de México piensa que uno acá está zurrando el dinero, ¿o qué?
2: Dice la señora Lola, dice: yo sí seguiría enviando dinero con mucho gusto, porque es mi familia y eso me da tranquilidad a mí, saber que mi familia está bien.
1: Oye, hasta eso, la gente de México habla bien bonito, güey. Bien bonito que hablan, güey.
2: Lola dice:
1: cuando te llaman, te inspiran así. Ay, qué bonito, hermanito, déjame hacer una bendición, así ahorita que estamos en el teléfono, porque... Ay, ay, ay, para que te proteja la Virgen Santísima. Está uno escuchándole su oración. Gracias, mi hijo. Gracias. ¿Me puedes mandar 300? Qué caro sale que recen por uno, güey.
2: No, tú porque lo ves todo de manera materialista, güey. ¿Y qué de los cuidados, güey? ¿Qué de las atenciones? O sea, todo eso también tiene un valor, güey.
1: Todo tiene valor, güey, pero tiene que ser muy, ¿cómo se podría decir? Como balanceado, güey. El dar y el recibir tienes que ser recíproco, güey. Recíproco. Si dices, mi carnal ya nos está proveyendo una hinchi casa, ¿qué me cuesta a mí ponerle la plomería? Se la pongo yo gratis, ingesu. Ay, si ella me quiere mandar.
2: ¿Por qué vas a hacer eso si no es tu casa, güey?
1: Pero estás viviendo ahí, vato.
2: Es ahí gratis. No importa, güey. Pero al final del día no es tu casa, güey. O sea, eso le corresponde al dueño de la casa, güey. Tú estás ahí con un propósito, que es cuidar a los jefes, güey. Darles alegría a los jefes teniendo a sus nietos ahí en la casa, güey.
1: Ahora la pregunta, güey. El día que la carnala se vaya para allá, para México, güey, y quiere ocupar su casa, ¿se la van a dar? ¿Se la va a entregar el carnal, güey?
2: Claro, por supuesto, güey. Por supuesto, güey. O sea, te digo, el carnal está ahí con un propósito. El propósito es cuidar a los jefes, güey. Y darles la alegría de que tengan a sus nietos ahí todos los días, ¿verdad? Su nuera, güey, que les cocina su nuera, güey.
1: Mira, pues de una vez que le vaya pensando bien la doñita, porque ahorita nomás es manda para reparar el baño de tu casa. Al rato que se pongan ya más ancianitos los papás, que manda para las medicinas de tu papá, que manda para las medicinas de tu mamá y que manda para las contribuciones de la casa. O sea, como que uno acá en el norte, güey, se convierte en el proveedor de todo ahí en el rancho.
2: No,
1: que se murió tu abuelita, manda para las flores y manda para la caja, para el mariachi. Oye, que fulano tal contrató una banda y le anda faltando para pagarle al güey de la tuba. No. Mándale.
2: ¿Y qué del tiempo, güey? ¿Qué del tiempo que dedicas, güey? Que de o sea, eso, el tiempo no te lo va a regresar, el dinero se repone, güey, pero el tiempo... A veces
1: te pones a pensar, vato, no. Nos sale muy caro a nosotros venir a los Estados Unidos, güey, pues mejor nos hubiéramos traído toda la familia, pues así, ¿quién que le haga su lucha acá, güey? Ahora la pregunta es, ¿qué los de allá no están ganando nada para que puedan colaborar un poquitito, güey, un poquitito con los papás? ¿Solo los de acá?
2: A los que les sobra, güey.
1: ¿Por qué los papás también allá en el rancho en México, güey, piensan que el que está acá es el único? Es el único que tiene que estar aportando para cuidar a los papás, digamos, el efectivo, pues, la lanita.
2: Pues porque para eso viniste, güey. O si no viniste para eso, ¿a qué viniste?
1: Pues vine a buscar una mejor vida, güey. Pero pasa a ser que no acaba uno con la deuda externa.
2: Allá en México.
1: Parece que la mejor vida que vino a buscar uno es para los que están allá en el rancho, güey. Porque son los que viven a toda madre, güey. Coraje, da, que llegues allá al pueblo, güey. Y todo el mundo trae ahí pura ropa buena. Traen teléfonos caros, güey. Todo el mundo tiene internet, güey.
2: ¿Y qué tienen que vivir de manera miserable, güey?
1: No, güey. Pero también te das cuenta, cabato, que cada mes te anda costando un huerfanito pagar tu mensualidad del teléfono, güey. Que a veces tienes hasta 4 o 5 personas viviendo ahí en tu misma casa para modo de ahorrarte en renta para que los que están allá en el rancho vivan a toda madre.
2: Te estás victimizando, güey. Así lo dice Chacho, dice, el Chupirú ya me está haciendo llorar.
1: Pues llore, perro. Ahorita que nomás está escuchando el programa, al rato que le manden allá la factura de México. A ver si no llora también.
2: Chupirú está haciendo llorar con sus comentarios, dice Chacho.
1: Como dijo Polilla, se les acabó su Mr. Nice Guy. Ya se les acabó su Mr. Nice Guy. Ahora sí, hijos del pocho. Vamos a la línea telefónica a escuchar respetable público para ver qué nos dice el pueblo, cuñado. Vámonos, venga.
2: Buenos días. Bueno.
3: ¿Qué ole?
2: ¿Qué pasó, pariente? ¿Cómo está?
1: ¿Cómo anda,
2: este
1: viejo?
2: Este es de los que manda dinero para México, güey.
3: Yo voy para el jale, pero aquí como es más temprano, pues lógico. Está oscuro todavía.
1: Prenda la luz.
3: Estaba yo marcándoles para dar mi opinión.
1: Échele, viejo.
3: Pero en realidad eso de que se arrimen a la casa de uno, no te deja nada bueno. Yo me peleé con uno de mis hermanos porque ya no se quiso salir de mi casa. Se fue supuestamente cuidando a mis jefes. Murieron mis jefes y ahí se quedaron.
1: Ellos, su carnal.
3: Y se quedaron ellos. Y a ver, sácalos, ¿cómo los sacas? Eso de que te están ayudando es pura mentira. Lo que quieren es chingar nomás. Ya, ellos piensan que aquí uno barra el dinero. Esa es mi humilde opinión.
1: Puro comunidad. ¿Qué hiciste,
2: cuando murieron tus papás, que en paz descansen, güey, ¿qué hiciste con tu hermano? ¿Cómo lo sacaste de ahí, güey?
1: No lo ha sacado, güey.
3: No lo pude sacar ya, porque dijo que él le había dicho a mi jefe que ahí se iba a quedar, que porque pues él lo había cuidado y ahí se iba a quedar. Ahí está en la casa.
1: Oh. Pero la casa es tuya, le dijiste, ¿no?
3: Sí, pero tú sabes que los jefes, pues cuando uno hace las cosas... No se preocupan mucho en arreglar un papel legal de la casa. Ajá. Y si no tienes un papel legal y ya vivieron más de 10 años ellos en la casa, automáticamente se quedan con la casa.
1: Wow.
3: Eso es mentira, que dice que cuando llegue allá, que cuando lleguen allá, o la señora esa que está pidiendo opinión, que cuando llegue allá le van a regresar su casa, no le van a regresar nada. Si ya faltan los papás y no están para que ellos digan, ¿sabes qué, mijo? Vete de aquí, vaya, llegó tu hermana. No le van a regresar nada. Eso lo tengo por experiencia.
1: ¡Qué ole!
3: Entonces, que le diga que si quiere ayudar, pues que se siga rentando y que vaya nomás a verlos allí. Y claro, se acabó el pedo.
1: Que esa sea la forma de cuidar a sus papás, bueno, de contribuir con los papás, que vaya y le lleve una sopita.
3: Es obligación de todos, no nomás de uno. Todos tienen que aportar para los papás, no nomás uno.
1: ¿Por qué cree usted, viejón, que la gente en el rancho piensa que uno tiene que encargarse de todo, de los jefes, de los carnales, de los abuelos allá en el rancho? ¿Por qué le echan a uno ese compromiso?
3: No, desgraciadamente hay mucha gente mentirosa que va de aquí, que les dice, no, allá está con madres, allá en un día ganas lo que aquí te ganas todo el mes. Y no, hay muchos que van hablando muchas cosas que no son.
1: Hijos.
3: No saben a qué hora se tiene uno que levantar para ir a trabajar y ganarse la vida. Entonces ahí está el detalle, por eso es de que muchos que están allá que nunca han venido, pues se arriman ahí con los jefes, dicen, no, pues que al cabo aquellos están mandando billete, y ahí cómo, ya no tengo que preocuparme mucho para trabajar.
1: Hinches mentirosos, ¿ah? Allá en el rancho, entonces ¿para qué van? Sí. ¿No vas a echar mentiras?
3: No, hombre, pues, echar mentiras nomás, pero no, yo nomás eso quería decirle, que la señora tenga cuidado con eso, porque si deja que su hermano se quede ahí, el día que quiera regresar, ya no va a tener ni casa, ni padres, ni casa.
1: Gracias, viejón.
2: Gracias, okay. Pariente.
3: Échale ganas, pues, que tenga un buen día.
1: Gracias. Ándale, igual usted.
2: Igualmente, feliz semana.
1: Vámonos, viejo.
2: Feliz inicio de semana. Vamos a la pausa. Ya regresamos. El día de hoy nos va a acompañar el Gerardo Guzmán.
4: Las 8 de la mañana. Con 22 minutos.
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1: Saludo místico, el cosmos se inclina hacia ti y despierta tu energía con suavidad. Aries, Marte enciende tu impulso y ordena tus cuentas con claridad. En el amor, avanza con pasión. En el trabajo, actúa con valentía. Tauro, Venus, viste tu dinero de calma y orden sereno. En el amor, la ternura crece. En el trabajo, protege tu constancia. Géminis, Júpiter, abre rutas para tu energía y alivia tensiones. En el amor, conversa con verdad. En el trabajo, afina tus decisiones. Cáncer, la luna, renueva tu energía y mejora tu enfoque interno. En el amor, cuida los detalles. En el trabajo, fortalece tu paciencia. Leo, el universo premia tu brillo y atrae oportunidades para tu dinero. En el amor, expresa tu corazón. En el trabajo, lidera con inspiración. Virgo, Saturno, marca límites sanos y ordena tu energía hacia lo útil. En el amor, escucha antes de hablar. En el trabajo, corrige con precisión. Libra, Venus, armoniza tus finanzas y suaviza tu destino en silencio. En el amor, elige equilibrio. En el trabajo, busca acuerdos que fluyan. Escorpio, Marte y Plutón intensifican tu energía, preparándote para un cambio. En el amor, confía en tu intuición. En el trabajo, protege tu profundidad. Sagitario, Júpiter expande tu energía y abre puertas para mejoras. En el amor, deja que la risa guíe. En el trabajo, muévete con visión. Capricornio, Saturno, fortalece tu dinero y vuelve firme tu caminar. En el amor, construye con hechos. En el trabajo, persevera sin prisa. Acuario, Urano, sorprende tu energía y activa ingresos creativos. En el amor, innova con respeto. En el trabajo, propone soluciones nuevas. Piscis, la energía del agua sana tu interior y cuida tus recursos. En el amor, suelta el miedo. En el trabajo, confía en tu intuición final. Despedida, que el universo te sostenga y te devuelva claridad en cada paso.
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0: Las 8 de la mañana con 45 minutos.
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1: Amaneciste y la casa sigue en silencio. La luz entra despacio por la ventana y en ese instante todo parece más claro. A veces la vida mejora así, no con ruido, no con prisa, sino con un pequeño acto de calma, con una decisión sencilla, con decirte, hoy sí voy a intentarlo. Tal vez hoy necesitas ordenar un rincón, tal vez necesitas responder ese mensaje, tal vez necesitas dejar de cargar una preocupación que ya pesa demasiado. No tienes que resolverlo todo de golpe, solo empieza por lo posible, lo pequeño también transforma. Y si hoy sientes cansancio, no te pelees contigo, respira, baja un poco la velocidad, escúchate de verdad. A veces el corazón no pide más esfuerzo, pide ternura, pide pausa, pide que le hables bonito. Haz algo por ti aunque sea breve, toma agua con calma, camina unos minutos, ordena tu mente. Escribe una sola meta para este día, una sola, y cúmplela con presencia, porque cuando tú te tratas con respeto, todo cambia, tu ánimo cambia, tu fuerza cambia, tu manera de ver el día cambia. Hoy no necesitas ser perfecto, necesitas estar aquí, necesitas confiar un poco más en ti. Y recordar esto, con el alma bien despierta, tú puedes, tú eres capaz, y hoy es...

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0: 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Hay muchas. Aquí te tenemos el top 3.
1: Señoras y señores, este es el top 3 de los mañanebrios.
2: En el top 3 de los mañaperros, hoy te presentamos formas de decir:
3: tengo diarrea.
1: Punto número 3.
2: This is the point number 3.
1: Formas de decir: tengo diarrea. Ando tirando el aceite porque boté el tapón.
2: Formas de decir: tengo diarrea. Oye, se me está saliendo la vida por el más pequeño de mis poros.
1: De formas de decir: tengo diarrea. Ahí se me anda tirando el caldo de la cazuela.
2: Formas de decir: tengo diarrea.
3: Hijo de su, traigo una fuga en la bodega de los frijolitos.
1: Punto número 1.
2: This is the point number 1.
1: Formas de decir: tengo diarrea. Les voy a preparar unas ricas aguas de cacarindo.
4: Formas de decir: tengo diarrea.
3: Hijo de la fregada, una fanfarria, una fanfarria. Chin, salió con caldo.
1: Tengo diarrea. Perdón, es que hay un motín allá atrás.
2: Formas de decir: tengo diarrea.
3: Ahorita vengo, ¿eh? Voy a tirar, pues, una ollita de tejuino.
1: Señoras y señores, este fue el top 3 de los mañanebrios.
5: Marranos,
1: malditos imbéciles.

0: Las 9 de la mañana con 21 minutos.
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1: A veces, la mañana empieza con algo sencillo. El sonido de una taza, una puerta que se abre, una respiración tranquila. Y aunque parezca poco, ahí vive algo muy poderoso. Porque la vida mejor no siempre llega con grandes anuncios. A veces llega en lo pequeño, en lo que haces cuando nadie te está viendo, en cómo te hablas cuando todavía estás despertando. Hoy, no necesitas resolver todo. No necesitas correr. Solo necesitas dar un paso con intención. Uno solo. Un mensaje amable. Una tarea terminada. Un momento para ordenar tus ideas. Eso ya cambia el día. Si sientes cansancio, no te castigues. Mejor escucha a tu cuerpo. Si sientes duda, no te detengas ahí. Respira, acomódate por dentro y sigue. Tu calma también es una decisión. Tu bienestar también se construye. Y sí, tú puedes empezar con algo pequeño, pero real. Algo que sí sostengas hoy. Haz una pausa. Toma agua. Mira alrededor. Agradece una cosa. Luego otra. Porque cuando tú cuidas tu energía, tu mente se aclara, tu corazón se afianza y tu camino se vuelve más ligero. No estás tarde. No estás perdido. Estás aquí. Y eso ya es un comienzo. Hoy es tu momento. Créelo. Da ese paso pequeño y deja que tu fuerza haga el resto. Tú eres capaz y hoy puedes avanzar con todo.

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1: A veces, la mañana empieza con algo sencillo. El sonido de una taza, una puerta que se abre, una respiración tranquila. Y aunque parezca poco, ahí vive algo muy poderoso. Porque la vida mejor no siempre llega con grandes anuncios. A veces llega en lo pequeño. En lo que haces cuando nadie te está viendo. En cómo te hablas cuando todavía estás despertando. Hoy, no necesitas resolver todo. No necesitas correr. Solo necesitas dar un paso con intención. Uno solo. Un mensaje amable. Una tarea terminada. Un momento para ordenar tus ideas. Eso ya cambia el día. Si sientes cansancio, no te castigues. Mejor escucha a tu cuerpo. Si sientes duda, no te detengas ahí. Respira, acomódate por dentro y sigue. Tu calma también es una decisión. Tu bienestar también se construye. Y sí, tú puedes empezar con algo pequeño, pero real. Algo que sí sostengas hoy. Haz una pausa. Toma agua. Mira alrededor. Agradece una cosa. Luego otra. Porque cuando tú cuidas tu energía, tu mente se aclara, tu corazón se afianza y tu camino se vuelve más ligero. No estás tarde. No estás perdido. Estás aquí. Y eso ya es un comienzo. Hoy es tu momento. Créelo. Da ese paso pequeño y deja que tu fuerza haga el resto. Tú eres capaz y hoy puedes avanzar con todo.

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2: Buenos días, mi gente hermosa. Bienvenidos a la 103.9 FM. Mi nombre es Javier Cosain. Y me van a estar acompañando el día de hoy desde las 10 de la mañana hasta las 2 de la tarde. Gracias, de verdad que muchas gracias por estar con nosotros un día más. Ya sabes que la mejor información a nivel nacional e internacional la vas a encontrar aquí conmigo. Ciencia, política, tecnología, series, películas, televisión, entretenimiento, deportes, lo que se te ocurra, lo vamos a hablar el día de hoy. Así que no te me vayas a despegar, ¿ok? 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Pero ¿qué te parece si vamos un pequeñísimo corte musical y regresando entramos de lleno con el programa del día de hoy? ¡Vámonos!

0: Las 10 de la mañana con 21 minutos.
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0: Regresamos a la 103.9 FM. Mira, el partido entre el Rayo Vallecano y el Athletic Club fue suspendido después de 25 minutos. Gran parte de la afición comenzó a lanzar aviones de papel, pelotas de goma, sándwiches y hasta una de las butacas en forma de protesta. ¿Pero por qué? Los aficionados del Rayo Vallecano no están nada contentos con la gestión de Martín Presa, presidente del club, en especial por las condiciones actuales del estadio de Vallecas, inmueble que presenta deficiencias de seguridad, salubridad y mantenimiento. Tanto así que el gobierno regional intentó retirarle la concesión al estadio, por lo que el equipo se vio obligado a jugar los primeros partidos de la temporada en el estadio municipal de Butarque, en Leganés. Ok, ahí te va. La protesta en el partido entre el Rayo Vallecano y el Athletic Club no fue improvisada. Antes del ingreso al estadio, varios aficionados repartieron panfletos en los que venían las instrucciones para la protesta contra Martín Presa. Y cito: Presa está nervioso, se ha convertido en meme global, ha sido señalado por todos los estamentos públicos y deportivos y se le acaban los apoyos. Está arrinconado. Todo el mundo conoce sus negligencias y fechorías. Buena culpa de ello la tiene el rayismo. Así iniciaron los abucheos y silbidos contra el palco de Presa. Al minuto 13 gritaron y levantaron bufandas con la leyenda Presa vete ya. Después lanzaron aviones de papel a la cancha y varios objetos más. Y cito: Aunque volvamos a jugar en Vallecas, no podemos permitir que se calmen las aguas. Debemos seguir escalando el conflicto y aireando sus trapicheos para cargarnos de razones que nos permitan echar a Presa. Llevamos mucho aguantando, llevamos mucho sufrido y llevamos muchos años sin tener una temporada tranquila. Y hemos alcanzado un punto de no retorno en el que la única solución es la marcha de Presa y de todo su séquito. Entonces, así digamos que estuvo la cronología. Minuto 1, pitada contra el palco. Minuto 13, bufandeo y cánticos contra el palco. Levanta tu bufanda de Presa, vete ya. O sea, esto era lo que estaba escrito en el papel, ¿sale? Cuando acabe el minuto 13, haz un avión de papel con este panfleto. En la cara trasera te enseñamos cómo hacerlo. Y durante el partido, ni un minuto de silencio. No bajemos los brazos, que las tres gradas sean un siguiendo las protestas. Literalmente, así, literalmente estaban muy bien organizados. El árbitro detuvo el partido unos minutos después de los aviones de papel y sin embargo, una vez que lo reanudó, los aficionados continuaron lanzando objetos a la cancha, por lo que terminó por suspender el partido. La liga confirmó que no sería posible continuar con el juego ni durante ni la tarde del sábado 10 de octubre ni del domingo 11. El Athletic emprendió el viaje de regreso a casa y el Rayo Vallecano tendrá que solucionar muchas cosas antes de volver a jugar en su estadio. Aunque parece que el conflicto entre la afición y Presa está muy, pero que muy lejos de terminar. Y vaya, si con algo me quedo es que vaya que hubo organización. Ya regresamos.
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Se hablaba en el medio del escándalo. Existe un reglamento que establece castigo para quien deja votar a la selección, tal como lo hizo Cristiano Ronaldo. Y ahora va a ser acreedor a una, literalmente, pues a una sanción. ¿Qué sanción va a ser? Una suspensión que puede ir desde un mes hasta 6 meses. Y una multa que puede ir, ok, que puede ir de lo que vendría siendo 500 a 1000 dólares en caso de ser jugador profesional, como es su caso. Y cito: se ha iniciado un procedimiento disciplinario contra Cristiano Ronaldo dos Santos Aveiro tras una decisión de la sección no profesional tomada el 9 de octubre del 2026, así confirmó la Federación de Portugal. Ahora, nos falta saber cuánto tiempo será el castigo y si le impone el multa, pero es un hecho que Cristiano sí o sí afronta una suspensión provisional automática. ¿Ok? Y pues ya veremos qué tal. Iremos con música y rezamos.

Ya regresamos a la estación y mira, Cristiano Ronaldo dejó la concentración de Portugal y aunque ya se disculpó y regresó, acepta que merece una sanción, algo de lo que poco

Ya regresamos a la estación. Y mira, han pasado más de 50 años desde que se estrenó El Exorcista. En ninguna película hasta ahora ha logrado robarle el título a la mejor película de terror de todos los tiempos. Así es, hay una más taquillera y otras más aclamadas, pero nada como esta. Y ahora es momento de que vuelva El Exorcista con Mártires. Y no, no se reestrenará en cines, sino que Mike Flanagan se armó una nueva película basada en el universo del Exorcista, pero bajo el título Mártires. Y lo hace con el protagónico de Scarlett Johansson compartiendo créditos con Chiwetel Ejiofor. Por aquí te quiero contar todo lo que sabemos del Exorcista Mártires, su elenco, detalles de producción, tráiler, fecha de estreno y demás. Con todo y lo mucho que amamos El Exorcista, lo insuperable que es, nos emociona mucho esta nueva entrega. Ok, ahí te va. El tráiler de El Exorcista Mártires nos presenta Julie Miller, un detective de homicidios de Nueva York que llega a una escena de crimen atroz. Todo parece estar relacionado con la figura de un asesino en serie conocido como Father Sunday, sentenciado a la pena de muerte. ¿Ok? Ahora bien, Julie le pide ayuda a un sacerdote para la investigación, pues parece haber un patrón asociado no solo al caso que investiga, sino también a la realidad psicológica y emocional de varios criminales conocidos, su relación con el diablo, con la maldad y la idea de una posesión. Mientras más investiga y descubre algunas verdades, no solo Julie se pone en riesgo, sino también su hijo de 12 años, quien en el tráiler aparece ya no ser el mismo. Un gran guiño a la narrativa original de la película de William Friedkin. Y aquí está el tráiler para que lo puedas ver. Ya te conté que Scarlett Johansson es la protagonista del Exorcista Mártires y comparte créditos con el genial Chiwetel Ejiofor en el personaje del padre William, quien ayuda a Julie a entender algunos puntos importantes de la investigación. Pero hay más, Sasha Calle también aparece como nueva policía de Nueva York, también Gina Restrepo, mientras John Leguizamo le hace el malvado Father Sunday. Diane Lane, Jacob Juppi, Scoot McNairy, Gil Bellows y Lawrence Fishburne completan el elenco del Exorcista Mártires. La neta se ve muy, muy bueno. Mike Flanagan es uno de los nombres más respetados dentro del género de terror. Es el director y guionista de esta película y es una gran noticia porque si eres fan de Midnight Mass y las dos entregas de La Maldición de Hill House y Bly Manor de Netflix, entonces ya sabes de qué se trata. Por cierto, también él fue el encargado de Doctor Sleep, Gerald's Game, La Vida de Chuck o Si Andas Viendo Carrie. Mike Flanagan dirigió, escribió y o produjo alguno de esos títulos. Iremos con música y rezamos.

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Ya regresamos y ahora vámonos con lo siguiente, porque la música será uno de los grandes atractivos de Grand Theft Auto 6 o GTA 6. Rockstar Games confirmó 6 emisoras de radio con estilos que van desde el pop, el hip hop, hasta el metal, el country y los ritmos africanos. Entre las figuras vinculadas con la programación destaca Bad Bunny, quien estará asociado con Cocoteo FM junto a Raineo, una estación dedicada a la música latina moderna. El videojuego llegará el 19 de noviembre del 2016 a PlayStation 5 y Xbox Series X y S. La compañía también presentó Grand Theft Auto 6 The Album, una producción con 34 canciones originales que se publicarán en la misma fecha que el juego. Aunque ya conocemos varios temas y artistas, todavía no se han difundido una lista completa con todas las canciones que sonarán en cada emisora. Por cierto, Rockstar presentó 6 estaciones con distintas propuestas musicales y personalidades encargadas de conducir los programas. Estas son las emisoras anunciadas oficialmente. Cocoteo FM estará dedicada a la música latina contemporánea con ritmos como reggaetón, bachata y sonidos caribeños. Bad Bunny y Raineo figuran entre los nombres asociados a la estación. Luego está Back Country Radio, tendrá una selección de country alternativo y sonidos estilo renegado. Entre sus voces destacan Morgan Wallen, Lana Del Rey y Jeremy Dufrin. Luego está Afrobank FM, explorará géneros africanos como el ampiano, además de clásicos y ritmos three steps. Sus presentadores serán Burna Boy y Palm Strax. Luego está The Chamber 106.6 y estará centrada en el metal de los años 80 y posteriores, con Kerry King y Tom Araya, integrantes de Slayer, al frente. Flash FM recuperará una emisora asociada con la historia de Vice City, esta vez dedicada al pop. Robin Alex Consani estarán a cargo de la programación. Está Dirty South Classics, reunirá rap regional y clásicos del hip hop sureño, con Trick Daddy y Trina como presentadores. Rockstar señaló que esta entrega tendrá la selección más amplia de radio y podcast de la saga hasta la fecha. Por ello, las 6 estaciones anunciadas representan solo una parte de la oferta de audio del juego. La neta se ve que va a estar muy, muy bueno. Por cierto, Natanael Cano, entre más representantes del regional mexicano, van a tener una que otra rola en el GTA 6. Ya regresamos.

0: Las 11 de la mañana con 22 minutos.
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0: Regresamos a la estación y mira, un sable de luz utilizado por Darth Vader en una de las escenas más recordadas de la saga de Star Wars y del cine saldrá a remate por el próximo 12 de noviembre. La pieza empuñada por el personaje en el duelo de Ciudad Nube, donde pronuncia la frase de "Yo soy tu padre", forma parte de Ultimate Star Wars Action, organizado por Heritage Action, y se espera que alcance al menos $1,000,000, ¿ok? El arma que perteneció al atuendo del actor David Prowse en el Imperio Contraataca de 1980 también fue utilizada en el Retorno del Jedi de 1983. Para los coleccionistas, su valor simbólico se multiplica, pues el objeto aparece en el clímax de la quinta entrega cronológica de la saga, el momento en que Vader derrota a Luke Skywalker y le revela su verdadera identidad tras cercenarle la mano derecha de un sablazo. Para la subasta no se limita la pieza. Heritage Action también busca un nuevo dueño para más de 2 docenas de sables de luz utilizados a lo largo de las 9 películas numeradas de la saga, además de otros filmes y series ambientadas en el universo creado por George Lucas. Entre ellos figuran los sables usados por Ewan McGregor en el papel de Obi-Wan Kenobi y Hayden Christensen como Anakin Skywalker. Durante el duelo de la venganza de los Sith, esas dos piezas tienen un precio de salida mucho más modesto de $10,000 cada una. El catálogo de Ultimate Star Wars Action incluye más objetos interesantes. Una carabina AE-30 empuñada por el cazarrecompensas Boba Fett a lo largo del Imperio Contraataca tiene un precio superior a $100,000. Y también se subastarán una mano de títere utilizada por Frank Oz para dar vida a Yoda en su primera aparición en pantalla. El guión personal de la tercera versión del filme original de 1977, firmado por el actor Anthony Daniels, quien interpretó a C-3PO, y un casco de piloto de caza TIE proveniente de Rogue One, una historia de Star Wars. El sable Darth Vader utilizado en The Empire Strikes Back saldrá a subasta con base de $1,000,000. $1,000,000. Por cierto, el sable Darth Vader que ahora se subasta llega después de una venta histórica en la categoría. En julio de este año, un sable de luz utilizado por Mark Hamill en el papel de Luke Skywalker en la misma escena de The Empire Strikes Back se vendió por $3,75,000,000. La cifra más alta jamás pagada por un objeto utilizado en la película de Star Wars. Esta pieza incluía además la mano prostética cercenada del personaje, un detalle que elevó obviamente mucho el atractivo entre los coleccionistas. Iremos con música y regresamos.
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Vamos a hablar de uno de mis actores favoritos, vamos a hablar de una de mis sagas favoritas, y te quiero hablar acerca de Harry Potter, y en este caso de Tom Felton. Y es que Rupert Green va a volver a interpretar a Ron Weasley en Broadway el año que viene, y Tom Felton, quien recuperó a Draco justamente, no ha ocultado su entusiasmo por el reencuentro. Y es que hay personajes que terminan formando parte de la memoria colectiva de varias generaciones. Ron Weasley es uno de ellos. Rupert Green pasó más de una década interpretando al mejor amigo de Harry Potter en el cine, y desde que terminó la saga cinematográfica, su regreso al universo creado por J.K. Rowling se había convertido en una posibilidad especialmente difícil de imaginar. Ahora, sin embargo, esa espera ya tiene fecha final. Rupert Green volverá a ponerse en la piel de Ron Weasley en febrero del año que viene, aunque esta vez no lo hará frente a una cámara. El actor se incorpora al reparto de Harry Potter, El legado maldito de Cursed Child, la producción teatral que continúa expandiéndose la historia del mundo mágico sobre los escenarios. La noticia tiene además un componente especialmente simbólico, porque Tom Felton, conocido por interpretar a Draco Malfoy en las películas de Harry Potter, también recuperó su personaje en la misma serie en Broadway. El actor británico lleva casi un año interpretando al nuevo hijo de Lucius Malfoy y ha reconocido a BBC News que incluso él se sorprendió por la duración del fenómeno. Dice: "Pensé que los aplausos cesarían en la primera semana". No ha ocurrido, y la llegada de Green supone que ahora van a reunir de nuevo, aunque sea de manera, digamos, parcial, a dos de los rostros que crecieron juntos durante el rodaje de la saga cinematográfica. Felton explicó que se puso en contacto inmediatamente con su antiguo compañero cuando conoció la noticia, y cito: "Por lo general, se nos da bastante mal lo de, digamos, llamar", dicho en las palabras de Tom Felton, ¿ok? "Se nos da bastante malo de llamar por teléfono, pero cuando me enteré de la noticia, le llamé inmediatamente y estoy muy emocionado por él. ¿Quién no quiere ver a Rupert Green interpretar a Ron Weasley otra vez?". Venga ya, terminó de añadir. Y sí, mira, si tienen chance de ver esta obra teatral de Broadway, dense la oportunidad, porque yo todas las veces que he hablado sobre ella, lo único que escucho son buenas críticas. No he tenido nada malo acerca de la obra. Yo personalmente no la he podido ver. Se ha presentado obviamente en Londres, en diferentes partes del Reino Unido, y ahora le toca a Broadway, en este caso, pues en lo que sería Nueva York y Hollywood. Entonces, ya veremos qué tal le va. Iremos con música y regresamos.

0: Las 11 de la mañana con 48 minutos.
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Regresamos a la 103.9 FM. Y mira, vamos a hablar de un videojuego que está dando mucho de qué hablar, que podría ser el lanzamiento de la década, incluso muchos dicen que de este milenio del 2000, y es el GTA 6. Y es que este promete un mundo inmenso en el que Jason y Lucía podrían sembrar el caos juntos o por separado, o al menos en teoría. Y es que a solo 2 meses del lanzamiento, Rockstar ha confirmado que esa libertad tendrá ciertos límites muy concretos, sobre todo cuando la historia decide retomar el mando y decirnos cómo jugar y cómo actuar. Dos personajes, pero no siempre a voluntad. Y es que desde el GTA V, el cambio de protagonistas es una de las mecánicas emblemáticas de la saga. Con solo 2 personajes principales en GTA VI, Rockstar parecía tener la ocasión de llevar la idea todavía más lejos. Y sin embargo, Jason y Lucía no serán siempre intercambiables. El estudio quiere controlar con precisión cuándo el jugador puede pasar de uno a otro. Ahí te va. Rob Nelson, codirector de Rockstar North y responsable del desarrollo, ha detallado el funcionamiento del sistema de Famitsu, tal y como recoger el Game Radar Plus, y están previstos 3 casos. Algunas misiones impondrán a Jason o a Lucía, otras obligarán al jugador a pasar de uno a otro en un momento determinado, y otras secuencias dejarán una libertad total, tal como resume el desarrollador. Cito: "A veces el cambio de personajes estará limitado por la progresión de la historia". ¿Ok? El ejemplo del bloque de Aiteba, Rockstar da ya un ejemplo muy concreto. En una misión situada al principio del juego, dentro de un complejo de apartamentos, al principio era posible alternar entre Lucy y Jason, pero los desarrolladores acabaron eliminando la posibilidad. El pasado militar de Jason hacía, según ellos, más natural que fuera él quien tomara el mando. En esta etapa de su relación, ver a Lucía dirigir las operaciones se habría juzgado de poco natural de cara a la progresión de la narrativa. Entonces, ¿vamos a poder utilizarlos a libertad entre comillas? Sí, ¿ok? Pero es algo más técnico que filosófico. Se debe a que en varias ocasiones será mucho más coherente y necesario para la progresión correcta y coherente de la historia, ojo, solo de la historia, que en algunos casos sea obligatorio utilizar alguno de los 2 protagonistas. Iremos con música y regresamos.

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Ya regresamos a la estación. Y mira, justamente hablando del GTA 6 y de Nintendo, ahí te va. Ahí vámonos con lo siguiente. GTA 6 ya tiene un competidor. Y obviamente es que Nintendo acaba de mostrar un gameplay y fecha de The Legend of Zelda Ocarina of Time estreno. Y es que el juego, ojo, el jueguito mostró cambios como salto libre, cámara independiente y nuevas opciones de movimiento para Link. Ojo, Nintendo mostró el primer gameplay oficial del remake de The Legend of Zelda Ocarina of Time y confirmó la fecha de lanzamiento. Poquitos días antes del estreno de GTA 6, por lo que habrá dos grandes juegos para el fin de año. El anuncio es parte de la celebración de los 40 años de la saga, trayendo de regreso el clásico juego de 1998 de la Nintendo 64, que es considerado una de las obras más importantes del gaming de la historia y para muchos portales de videojuegos, a día de hoy, después de ya casi 30 años de su lanzamiento, sigue siendo considerado el mejor juego de la historia. Ok, estamos a 2 años de que The Legend of Zelda Ocarina of Time cumpla 30 años y es considerado a día de hoy el mejor juego de la historia. Así de pesado está. El título se va a poner a la venta el 5 de noviembre, en una ventana cercana al lanzamiento del GTA 6 que llega el 19 de noviembre para Play 5 y Xbox Series X y S. El precio oficial en formato digital quedó establecido en $59.99. La primera tirada física incluirá un empaque conmemorativo con arte de portada de lámina texturizada disponible mientras dure el abastecimiento. El lanzamiento se suma al cierre de año con actividad constante para Nintendo Switch 2. El 17 de septiembre llega Fire Emblem Fortress Wave, sucesor espiritual de Three Houses. Pero Fire Emblem, la verdad, es mucho más famoso del otro lado del charco, o sea, en este caso no de Europa, sino de Japón, que del lado latinoamericano. El 22 de octubre se lanza también el Nintendo Switch Sports Resort, que ese va a ser mundialmente explotado y conocido. Y el 3 de diciembre debuta la edición para Switch 2 de Xenoblade Chronicles 3. Y ahora, el Nintendo Switch Sports Resort me emociona no poco, me emociona muchísimo, casi hasta la altura del Zelda Remake. Y vas a preguntar, Javier, ¿cómo te atreves a compararlos? Bueno, no sé si recuerdan, pero el juego más recordado y jugado de la Wii, la consola que cambió de nuevo las cosas en el panorama de lo que se refería a verdaderamente ser inmersivos en el juego, justamente, ¿cuál crees que fue? Wii Sports. Y para la Nintendo Switch hubo un Nintendo Switch Sports, el cual fue decepcionante, pero esta vez el Switch Sports Resort se ve verdaderamente interesante y vaya que nos va a encantar a más de uno. Entonces, quiero que yo para diciembre solo pido dos cosas: poder jugar Zelda The Legend of Zelda Ocarina of Time Remake y poder jugar Switch Sports Resort con mi familia, con mi pareja y con mis amigos. Iremos a música y regresamos.

0: Las 12 de la tarde con 23 minutos.
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0: Ya regresamos y mira, cuando Robert Pattinson fue elegido como el nuevo Bruce Wayne de la saga de Batman a cargo de Matt Reeves, todo fueron dudas. ¿Cómo iba a ser el chico de Crepúsculo, el nuevo guardián de Gotham? Pero de Batman dejó las dudas. El actor londinense no solo estaba preparado, sino que se consagró probablemente como el mejor en el papel del Caballero Oscuro. Y la neta no es cosa menor, es real. Hemos tenido muy buenos Batmans. Para mí, hasta el momento el mejor Batman de la historia, para mí, ok, ha sido Christian Bale. Pero eso es solo para mí, no me tienen que hacer caso. Ok, sea como sea, con The Batman se despejaron las dudas, ¿sale? Este superó a otros carismáticos, por ejemplo, como Christian Bale en demás. Y tenemos ahora las nuevas imágenes del rodaje de The Batman 2. No hace sino consolidar la opinión que ya teníamos. Los comentarios de la publicación lo dicen todo. Y es que ya nadie hace bromas con el pasado vampírico del actor. Y cito, este tipo se está luciendo muchísimo ahora mismo. La primera imagen va muy dura, o toda la escena parece una pintura renacentista, fueron algunos comentarios que ya se pueden leer en redes y que están fuera de toda duda de que Robert Pattinson se ha ganado el favor de los fans. Así que es, como dicen los chavos, está farmeando ahora, ok, sin hacer verdaderamente ni un solo gesto. Es probable que Pattinson haya encarnado la versión de Bruce Wayne más cercana que hemos tenido a los cómics que hayamos visto en la gran pantalla. Traumatizado como ninguno, encaja como un guante en la Gotham gótica que disfrutamos en la visión de Matt Reeves, al mismo tiempo que se ve muy lejos de ser el playboy que en ocasiones parecía Christian Bale o incluso el de Michael Keaton. El propio director confesó que otra persona traumatizada y recluida en sí misma, en este caso, digamos que es como un Kurt Cobain, ¿ok? Fue la inspiración de hecho para el personaje. Entonces, tenemos un Batman enfrente que verdaderamente es un Batman. Este no es un filántropo, filósofo, playboy, multimillonario como lo era, por ejemplo, los demás y como lo era, en sus propias palabras, Tony Stark, que para el que no lo sepa, se supone que Batman vendría siendo esta contraparte al Tony Stark, ¿ok? Entre comillas, vamos a decirlo muy, muy abiertamente, pero si sería esta contraparte, no. Este Batman es verdaderamente como fue originalmente concebido, o como fue en los últimos años concebido. Un hombre con muchos traumas, con otra cosa en la mente que no sea salvar Ciudad Gótica y mantenerla a salvo. Iremos a música y rezamos.
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Regresamos a la 103.9 FM. Y mira, el próximo 19 de noviembre se estrena la sexta entrega de la saga de videojuegos más vendida de la historia, con ingresos proyectados por encima de los 8,000 millones de dólares. El 27 de agosto del 2026 ocurrió, si me preguntas, algo inédito. Se estrenó en Netflix una exclusiva del avance mundial extendido del videojuego de Grand Theft Auto 6, que se llamaba Grand Theft Auto 6 An Extended Look. Estuvo únicamente disponible en la plataforma y solo después de ese margen llegó a YouTube. El estreno más codiciado del audiovisual actual no es una película, sino un videojuego. Y no es el único síntoma. Los analistas prevén más de 8,000 millones de dólares de venta en su primer año, más que cualquier estreno de cine o de música de la historia. Su primer tráiler, en diciembre de 2023, tuvo 93 millones de visualizaciones en 24 horas y batió 3 récords Guinness. El segundo, en mayo del 2025, alcanzó 475 millones de reproducciones en su primer día, sumando todas las plataformas. Ha sido el mayor estreno de un video jamás registrado. El primer Grand Theft Auto, de 1997, era un juego modesto, con vista desde arriba, creado por el estudio escocés DMA Design, y contenía la fórmula de la saga: una ciudad por la que moverse con libertad y una mirada, digamos, bien mala sobre el crimen. Pero fue en GTA 3 el que cambió la historia del medio. Su salto al 3D convirtió la ciudad en un espacio que se podía recorrer sin límites y fundó el género del mundo abierto. ¿Ok? Sea como sea, es el mundo abierto lo conocemos tal y hoy gracias al GTA 3 del 2001. Para entonces el estudio ya pertenecía a la editora estadounidense Take-Two, que lo había comprado en 1999 y que en 2002 lo rebautizó como Rockstar North. Estamos, señores y señores, ante el estreno de entretenimiento más importante, tal vez no del año seguro, 100%, pero tal vez no del uno, del año, perdón, sino de la historia del entretenimiento. Nada, ningún trailer de ninguna película, nada de nada, podría conseguir el dinero que GTA 6 podría conseguir y sobre todo las visualizaciones y alcance que podría conseguir. Y nada más con música, regresamos.

0: Las 12 de la tarde con 47 minutos.
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Oigan, y justamente hablando de entretenimiento, hablando de cine, vamos a hablar de Brad Pitt. Y es que Brad Pitt formará parte de la secuela de World War Z de Paramount, retomando su papel como Jerry Lane en la película dirigida por el ganador del Oscar Edward Berger. Pitt producirá la secuela junto con Didi Garner y Jeremy Kleiner en el nombre de la casa productora de Plan B, con Berger como productor ejecutivo, según informó el medio especializado Variety. Ok, ahí te va. El guión corre a cargo de Dennis Kelly, de Matilda the Musical, y aunque los detalles de la trama se mantienen en secreto, hay algunas cositas que vamos a ver. El thriller está basado en la novela de Max Brooks, que narra una pandemia zombie global que amenaza con extinguir a la humanidad en cuestión de días. Sigue en la primera película a Lane, que es Pitt, un investigador retirado de la ONU, que se ve obligado a regresar al servicio para investigar el origen del virus y encontrar una cura. Pitt formará parte de otra secuela que es The Further Misadventures of Cliff Booth, dirigida por David Fincher y escrita por nada más ni nada menos que el señor Quentin Tarantino, en la que retomará el papel justamente de Cliff Booth, un doble de películas de acción que le valió su primer Oscar como actor y que justamente fue en esta de Once Upon a Time in Hollywood o Érase una vez en Hollywood al lado de Leonardo DiCaprio. Entonces, va a estar interesante los próximos años de entretenimiento para Brad Pitt. Iremos con música y regresamos.

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vamos a hablar de Spider-Man Brand New Day. Y es que la cinta, ojo a la cifra que llegó de dinero, porque es simplemente de locos, ¿ok? Está muy loco. Llegó a 936.77 millones de dólares con los ingresos contabilizados hasta el pasado 15 de septiembre. ¿Ok? Ahí te va. Spider-Man Brand New Day se convirtió en la película más taquillera de la historia de Estados Unidos, alcanzando la cantidad según los ingresos contabilizados. ¿Ok? La producción de Marvel, dirigida por DC y Daniel Cretton y protagonizada por Tom Holland, superó así la marca que Star Wars, El Despertar de la Fuerza, mantenía desde el 2015. El récord que pertenecía a Star Wars era la cifra establecida, que era de 936.66 millones de dólares. El margen entre ambas películas es de aproximadamente 110 millones de dólares. Si se toman los datos más precisos publicados por las fuentes, pues queda en ese total. Otros reportes presentan las cantidades redondeadas a 936,7 millones para Spider-Man Brand New Day y 936,6 millones para Star Wars. La diferencia responde al nivel de precisión empleado, pero el resultado es el mismo. Spider-Man ocupa el primer lugar histórico del mercado estadounidense. El récord había resistido durante cerca de 11 años. De hecho, ni siquiera Avengers Endgame había logrado superarlo durante su recorrido original, ya que terminó con 858 millones. ¿Ok? Esto en Estados Unidos, cabe aclararlo. Y actualmente Spider-Man Brand New Day se perfila como la tercera película más taquillera de la historia y está cerca, muy cerca, la barrera de los 1,000 millones de dólares, que honestamente no creo que la vaya de hecho, o sea, si hablamos de la recaudación global de Spider-Man Brand New Day, tiene una recaudación de 2.450 millones de dólares. La ubica como la tercera película más taquillera de todos los tiempos en todo el mundo. ¿Ok? Sigue siendo Avatar el primer lugar y Avengers Endgame el segundo lugar. Tiremos la música y regresamos.

0: La 1 de la tarde con 20 minutos.
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0: Regresamos a la 103.9 FM y vamos a hablar de Gibson, de una de las marcas de guitarras más emblemáticas de la historia, y vamos a hablar de uno de los músicos, de mis músicos favoritos, y también de uno de los modelos que este utilizaba, y te quiero hablar de Gustavo Cerati. La guitarra Gibson más famosa que él utilizaba era la S335, ¿ok? Esa era una guitarra muy interesante. Gibson le acaba de dar una nueva versión que es justamente esta S335, que será limitada a solo 60 instrumentos en todo el mundo y se podría adquirir a partir de el viernes pasado 18 de septiembre. Ok, ahí te va. Gibson Custom está rindiendo homenaje al fallecido icónico argentino Gustavo Cerati con una meticulosa recreación de la emblemática guitarra que se volvió inseparable de la identidad artística de la estrella del rock en español. Para el que no lo sepa, él utilizaba una Gibson, no me acuerdo si era la GC35, color rojo cherry, black cherry, con doble pickguard, ¿ok? Era una guitarra eléctrica semi-hollow, con esto como cuerpo de violín, ¿ok? Con justamente unas líneas de violín, porque era semi-hollow, era semi-hueca, y con dos pickguards, o sea, dos protectores de arañazos de púas, uno arriba y uno abajo. Ok, ese instrumento ultra exclusivo está disponible, únicamente en Gibson Garage Miami, tanto en la tienda como por teléfono a partir del viernes, ¿sale? Inspirada en la S335 original de 1995 de Cerati, esta guitarra lo acompañó en algunos de los momentos más destacados de la carrera, incluyendo, obviamente, en la icónica presentación de Soda Stereo en el MTV Unplugged de 1996, la gira de despedida del último concierto en 1997 y la gira de reunión Me Verás Volver del 2007. Más tarde se convirtió en la guitarra principal de Cerati durante la época de Bocanada de 1999 y reapareció en su actuación en el Live Aid junto a Shakira en el 2007. El instrumento envejecido por el Morphy Lab representa un acabado de 60s Cherry, doble golpeador de fábrica, clavijas Grover con botones tipo riñón y un vibrato B7 Bixby. Según un comunicado de prensa, también incluye un estuche rígido personalizado, un protector trasero de cuero y un certificado de autenticidad. La neta, vale mucho, mucho, mucho la pena. Nacido en Buenos Aires en 1959, Cerati alcanzó prominencia internacional como el vocalista, guitarrista y fuerza creativa de Soda Stereo. Posteriormente, su despego de la banda y luego regreso hicieron que pudiera brillar de una manera única como solista con sus diferentes proyectos, como por ejemplo Amarillo, Bocanada, Hoy Siempre Soy, tengo entendido que era que otro de sus que hizo, y el Ahí Vamos también. Sinceramente, para mí es uno de mis artistas, de mis músicos favoritos, y se le extraña muchísimo. Si tienes la oportunidad y la lana de conseguir la guitarra, lánzate por ella. Obviamente te aviso que va a ser todo menos barata. Iremos a música y rezamos.
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Regresamos a la estación y ya estamos casi por finalizar, pero obviamente no me quisiera ir sin antes pues darte algunas notitas finales. Y esta es la nota final, es acerca del Dibu Martínez, del portero astro de Argentina, que tristemente ahorita no la está pasando muy bien. Y es que en sus últimos 4 partidos le han anotado un total de 10 goles. Honestamente, el Dibu en estos momentos la está sufriendo y gacho, ¿ok? Y es que pues nomás no. Esto en el Chelsea sale. En los 4 partidos ya suma 10 goles con los Blues en contra, ¿ok? 2 derrotas, un empate y nomás una victoria. Lo que comenzó como un sueño cumplido que se ha convertido en una pesadilla para el Dibu Martínez, que esperó muchos años para llegar a uno de los equipos más importantes de la Premier League. Ahora que por fin lo logró, parece que la exigencia lo está superando. Lo peor de todo, algunos medios británicos aseguran que el mal arranque del argentino con el Chelsea. La directiva pues anda buscando de manera de regresar a Robert Sánchez, quien se fue de préstamo al Como 1907. La respuesta corta es, mal. Le ha ido muy mal al Dibu desde su llegada. Apenas ha conseguido una victoria con el Chelsea y a partido la presión aumenta. Se espera que un portero que fue campeón del mundo pudiera tener un mejor rendimiento con el equipo, pero nomás no, ¿ok? Tampoco, siendo honestos, no podemos ser tan injustos con el argentino. Si el Chelsea recibe tantos goles, también es culpa de que la defensa nomás no puede marcar y bloquear bien a los delanteros. El portero se lleva toda la responsabilidad, claro está, pero no les caería nada mal una defensa, la neta, más despierta. Sea como sea, yo espero que el Chelsea despierte en esos próximos partidos, próximas temporadas, y que el Dibu tenga el reconocimiento que se merece porque es un gran, gran portero. Iremos a música y rezamos.

Y bueno, amigos, ya regresamos a la estación, pero ¿qué creen? Desafortunadamente es porque se llegó el final del programa del día de hoy, pero solamente me la pasé excelentemente bien y espero que ustedes en casita hayan disfrutado mucho, pero que muchísimo de la selección de notas que les traje. Gracias, de verdad que muchas gracias por haber estado con nosotros un día más, donde sea que nos hayan sintonizado, en la escuela, en la casa, en el trabajo, en la oficina, en el carro. Muchas, muchas, muchísimas gracias por otro día más. No me quiero ir sin antes recordarles nuestras redes sociales, y es que nos encuentran como La 103 Radio TV en Instagram y en Facebook. Nuestra página web es la103radiot.com y nuestra aplicación disponible para Android o para iOS la encuentran como la103.9. Recuerda que tanto en la aplicación como en la página web podrás vernos y escucharnos completamente en vivo. Descárgala y llévanos contigo a todos lados. Mi nombre es Javier Cosaín y me puedes encontrar en Instagram como Cosaín con doble S y doble I latina. Nos vemos y escuchamos el día lunes. Hasta la próxima. Bye.

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0: Las 2 de la tarde, con 20 minutos.
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0: Las 2 de la tarde con 48 minutos.
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0: Las 3 de la tarde, con 22 minutos.
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0: Las 3 de la tarde con 47 minutos.
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0: Las 4 de la tarde, con 21 minutos.
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0: Las 4 de la tarde con 44 minutos.
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